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0: 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Buenas noches, 8:55 minutos.
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0: Una hermosa canción de Luz Zaida llamada Mañana. Y con ella estamos iniciando en esta mañana de domingo toda nuestra programación. O mejor, continuamos en esta mañana de domingo con toda nuestra programación maravillosa que hace parte de nuestra vida, de nuestra historia, de la historia nuestra. Ustedes y nosotros que elaboramos aquí en Bésame Armenia 90.7. Las canciones románticas de siempre a través de esta señal. Un abrazo y un saludo muy especial para todos ustedes en este fin de semana, en este día de descanso para muchos de ustedes. Otros pues estamos muy activos, trabajando, laborando y en el caso particular pues muy contento y muy feliz de hacer parte de esta familia Caracol Radio y en este domingo llevándoles toda esta música maravillosa. Soy Fercho Castañeda y aquí estoy acompañándoles en la mañana del domingo en Bésame 90.7.
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La música de Leo Dan a esta hora de la mañana. A continuación, una agrupación musical con un nombre bastante particular. Les hablo de Los Pasteles Verdes, un grupo musical formado por allá en la ciudad de Chimbote, en el Perú, a mediados de los años 70 o en la década de los 70. Desarrollaron gran parte de su carrera, no solamente allí en Perú, sino también en Argentina y México, y popularizaron muchos temas en diferentes países de la región, por supuesto también aquí en Colombia, en nuestro país. Aquí está este tremendo éxito, Recuerdos de una Noche, suena en Bésame 90.7 en esta mañana de domingo.

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0: iniciamos otra hora de música en Bésame 90.7 en esta mañana de domingo con Miguel Bosé y esta canción llamada Linda. Suena en el domingo. Un feliz despertar para los que apenas lo hacen. Un saludo muy especial para los que desde muy temprano están conectados con Bésame 90.7 disfrutando de toda nuestra programación. Continuamos con más música. Saludito para todos ustedes en los diferentes sectores de Armenia, en las diferentes poblaciones del departamento, haciendo parte de la gran familia Bésame Te Enamora en este fin de semana.
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0: Qué chévere para aquellos que amanecen juntos, que durmieron junto a esa persona especial y en esta mañana de domingo están ahí de pronto apapachados todavía, haciendo locha en camita y disfrutando la música de Bésame 90.7. Continuamos, más éxitos, más canciones, todos esos temas inolvidables hacen parte de nuestra programación Bésame en Armenia, en el departamento del Quindío, en el eje cafetero. Escuchas Bésame 90.7, Bésame te enamora.
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0: la música de José José, el príncipe de la canción, a esta hora de la mañana, en este domingo, con todos ustedes, nuestros oyentes apasionados, oyentes Bésame, que disfrutan de todas estas canciones clásicas inolvidables. Saludito para la gente del municipio de Montenegro, para la gente de Quimbaya, para la gente de Alcalá, en el norte del Valle, y para la gente de Ulloa, que también nos sintonizan a través de esta frecuencia 90.7, y para la gente que nos escucha también en otras poblaciones del norte del Valle, como Caicedonia, Sevilla, Cartago, Anserma Nuevo, Obando, Zarzal, Roldanillo, La Unión, entre otras. Avanza la mañana del domingo con Bésame 90.7, Bésame te enamora.
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0: música del uruguayo Sergio Fascelli a esta hora de la mañana en Bésame 90.7. Un saludo a la gente que está en las fincas, en las áreas rurales y que en esta mañana de domingo pues disfrutan de nuestra programación. Gente que trabaja activamente toda la semana, que cultivan, que con su trabajo y con su esfuerzo permiten, por supuesto, que hayan muchos alimentos en las ciudades y en las poblaciones. Y que el día domingo, pues generalmente descansan. Algunos viajan a la ciudad, a los pueblos, otros pues se quedan en casita relajados, disfrutando de nuestra música romántica. Para ustedes, un abrazo especial. Y a los que a esta hora se desplazan precisamente hacia las cabeceras municipales, también un saludo muy, muy cordial en la Chiva, en el Jeep o en el vehículo particular. Aquí estamos en Bésame 90.7, en el día domingo, día de descanso con todos ustedes, disfrutando de toda esta programación romántica que siempre te acompaña.
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Canciones inolvidables que hacen parte de la historia de todos nosotros. Las canciones que nacieron y crecieron contigo, conmigo y con todos. A través de Bésame 90.7 Radio Apasionada. Es el fin de semana, es un día de descanso para la gran mayoría de personas. Bueno, muchos también trabajan, pero lo importante es que están ahí disfrutando de nuestra programación apasionada. Vamos a escuchar a un artista llamado Emmanuel desde México. Esta canción a mí en lo particular me gusta muchísimo y seguramente a muchos de ustedes también. Se llama Detenedla Ya. Detenedla ya, es una ladrona, detenedla. Bueno, mejor que cante Emmanuel en este fin de semana con Bésame 90.7. 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

0: Buenas, Fuad Jorge Jury, conocido artísticamente como Leonardo Fabio, y con él iniciamos otra hora de música en Bésame 90.7 en este fin de semana. Mañana de domingo, compartiendo en familia con los seres queridos. Un día maravilloso, siempre en compañía también de Bésame 90.7. No dejes que los obstáculos se interpongan en tu camino. Cada tropezón que des, aprovéchalo para volar más alto. Avanza la mañana y escuchas Bésame 90.7.
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1: La música de Víctor Manuel y una canción que también ha sido versionada en merengue, pero por supuesto aquí la escuchamos en su versión balada. José Vélez, José Luis Rodríguez, El Puma, Roberto Luti, entre otros, hacen parte de los siguientes artistas invitados en esta mañana de Bésame, nuestra programación. Saludo para la gente de Los Quindos, para la gente del condominio Monte Carlo Girasoles, que nos sintonizan a esta hora de la mañana. Saludo también para la gente de Circasia, aquí muy cerca en el Quindío, muy vecino Circasia a nuestra ciudad Armenia. Continuamos con más música en este fin de semana. 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

La música del príncipe de la canción José José en la mañana del domingo con Bésame 90.7. Recuerden que de lunes a viernes se sintonizan con Bésame en las mañanas desde muy temprano, desde las 6 de la mañana, con toda la información, el tema del día, la interacción con ustedes, nuestros oyentes, los tips que trae Tefi y bueno, mucha información y mucho para compartir con ustedes cada mañana desde las 6 de la mañana, precisamente con ella, con Tefi y también con mi compañero J. Paz. Bésame en las mañanas, para que estén ahí muy conectados. Continuamos en este fin de semana. Más canciones, más artistas. Esta canción la solicitan bastante en sus dos versiones. ¿Dónde estará mi primavera? La versión de Marco Antonio Solís y también esta con Miriam Hernández, que vamos a disfrutar a esta hora en Bésame 90.7.

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0: Sergio y Estíbaliz, un dúo musical español formado por Sergio Blanco Rivas y Estíbaliz Uranga, que además fueron pareja, fueron matrimonio. Es decir, más allá de la música, también compartieron en el plano sentimental. Con ellos continuamos en este día domingo con todas estas canciones inolvidables que hacen parte de Bésame 90.7 en la ciudad de Armenia. Mensajitos en nuestro WhatsApp. Bueno, es que llegan muchos, pero ahí poco a poco hemos complacido a muchos de nuestros oyentes en la mañana de hoy. Y vamos a continuar con más artistas. Luis Miguel. A mí en lo particular me gustan muchísimas canciones de Luis Miguel, sobre todo esos clásicos boleros o esas canciones así más románticas de El Sol de México. Esto se llama Inolvidable y suena en Bésame 90.7 para continuar con la música en este día domingo.
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Juan Gabriel, uno de los compositores más excelsos, uno de los artistas más grandes que ha dado nuestro continente. Avanza esta mañana espectacular con toda la música maravillosa de Bésame 90.7. Cambiamos de artista, por supuesto, y también de país. Dejamos México y nos vamos a Santiago del Estero, en Argentina. Allí nacía Leopoldo Dante, conocido artísticamente como Leo Dan. Y aquí está con una de sus canciones, a esta hora del día, en Bésame 90.7.

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0: Bueno, familia, un abrazo especial. Gracias por acompañarnos en esta mañana de domingo con toda la música que nació y creció con todos nosotros y que disfrutamos día tras día a través de Bésame 90.7. Soy Fercho Castañeda, orgullosamente paisa y feliz de pertenecer a la familia Caracol Radio aquí en la ciudad de Armenia. Feliz de compartir con ustedes día tras día a través de estos micrófonos y recordando y disfrutando todas estas canciones románticas maravillosas. Que pasen una excelente tarde. Después de las 2 estará por aquí J. Paz para seguir acompañándoles en este día con toda la música de Bésame 90.7. Nos escuchamos, si Dios lo permite, en una próxima oportunidad. Chao.
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1: Hola, ¿qué tal mis oyentes? Feliz tarde, Bésame te enamora. ¿Qué tal mi gente del Quindío, del mundo entero? Qué alegría saludarlos a esta hora a través de los 90.7, la emisora que te enamora. A todos los que nos llevan en su celular en cualquier rincón del planeta con nuestra aplicación, Bésame Radio. Arranca la tarde y yo sé que en este momento cae de perlas el primer tinto después del almuerzo o ese segundo, ese tercer tinto que llevas ya. En ese que nos despierta, ese que nos lleva de buena energía o nos lleva sobre todo de buena energía. Un saludo con todo el cariño para toda la gente linda de Armenia, en el barrio Granada, en el sur, para los amigos de Calarcá, que ya están activados. Hoy queremos abrazar con nuestra música todo el gremio de la confección, a esas mujeres y hombres berracos que están al frente de las máquinas de coser, dándole forma a los sueños. Y también a los amigos taxistas que apenas empiezan el segundo turno. Pónganse cómodos, disfruten de este café, el café musical, porque están en la sintonía de Bésame, la emisora que te enamora. Yo soy J-Paz, aquí estaremos disfrutando de una tarde fenomenal en el domingo. 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
1: Bésame en la emisora que te enamora. Avanza a la tarde, ya se va sintiendo el fresco delicioso de nuestro eje cafetero. Queremos enviar un abrazo con la música más bonita a los oyentes más bonitos que nos escuchan en Montenegro, también en Quimbaya, en La Tebaida y en todo el mundo a través de nuestra señal digital. Sabemos que muchos van saliendo, por supuesto, de sus diferentes trabajos, diferentes actividades, y por supuesto escuchando siempre Bésame, la emisora que te enamora. Siguen firmes con nuestros oyentes, siguen firmes ahí, los que están en los talleres, en la construcción. Para todos ustedes, fuerza y gracias por elegirnos. Es el momento perfecto para la pausa de la música, pausa musical. Servir el tinto también y además dejar que las canciones alivien el cansancio del día. Quédate con nosotros, comparte esta frecuencia con quien más quieres, por supuesto, porque aquí sintonizas tu corazón. Sintoniza tu corazón, Bésame 90.7, la emisora que te enamora.

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Bésame, la emisora que te enamora. Eso es. Qué gran energía, qué gran sintonía a esta hora. Extendemos nuestro saludo para nuestros oyentes en la tarde de hoy. Ya casi van a ser las 3 de la tarde, por supuesto, pero la música no para en la estación romántica de Colombia. Nos reporta sintonía desde las fincas hoteleras de Montenegro y Quimbaya, donde el turismo se vive con aroma a café. Si estás en la, por supuesto, en cualquier finca, reporta sintonía a través de nuestro WhatsApp de Bésame 324-281-5545. Saludamos con mucha admiración al gremio de la salud, a las enfermeras, médicos y personal administrativo a esta hora que cambian de turno, o los que, por supuesto, están ahí firmemente, siguen firmes en los hospitales. Gracias por su entrega. Sigan sintonizados a través de nuestra 90.7, la emisora que te enamora.

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2: Bésame, la emisora que te enamora. Ya llegamos sobre las 3 de la tarde, mi gente, y ustedes saben que en el Quindío está la hora sagrada. Sí, señores, la hora del tinto de la tarde. Qué delicia acompañarles en este momento exacto. Un saludo muy especial para los oyentes que nos escuchan en el calor de su hogar, en la Tebaida, la tierra del Edén, y para los que están disfrutando del clima delicioso en Salento y Finlandia. Si nos estás escuchando desde la aplicación en otros países, gracias por escucharnos, por sintonizarnos, por dejar llegar a sus hogares en cualquier parte, en cualquier lugar. La gente que está trabajando hoy también, por supuesto, en los diferentes sectores, el comercio, en el taller de mecánica, carpintería, y si eres del gremio de los estilistas, barberos, todos los que hacen parte de este gran gremio, un fuerte abrazo gigante para ti. Gracias por elegirnos como tu compañía diaria. Déjate llevar por los clásicos del amor, que solo encuentras aquí en Bésame 90.7, la emisora que te enamora.

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1: Qué sintonía tan espectacular que tenemos hoy domingo. Los reportes en la aplicación no paran. Siempre nos llegan a través de nuestro WhatsApp, ¿ven? ¿Sabe? 324-281-5545. Gracias por llevarlos siempre en sus dispositivos. Nos vamos volando en el pensamiento hasta

a Génova y Córdoba, también allá en la cordillera donde se produce uno de los mejores cafés del mundo. Un saludo a nuestros campesinos y los recolectores de café, por supuesto, que hacen siempre lo mejor, el café excelso. Y las zonas urbanas también saludamos con efecto a los empleados, por supuesto, a esta hora que están en diferentes sectores, diferentes municipios, que están trabajando en diferentes almacenes, y a los trabajadores de las diferentes empresas que hoy están también descansando. Pues, por supuesto, a esos oyentes les enviamos un caluroso saludo. El tintico de la tarde también, el segundo aire para terminar la jornada con éxito, y seguimos con más música, porque estas veces la emisora que te sigue enamorando.

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0: Corazones enamorados, seguimos saludando a nuestros oyentes aquí en este momento tan maravilloso del día, cuando el sol empieza a dar tregua y se siente ese fresco delicioso en nuestra hermosa Armenia y en toda la área metropolitana. Un saludo lleno de energía para los oyentes de Calarcá, en La Variante, y para los que toman un café en la plaza principal de Circasia a través de la aplicación digital. Nos escuchan también en otros países nuestros oyentes enamorados. Fuerte abrazo para ellos, pero con el corazón conectado a nuestra frecuencia 90.7, los que nos escuchan también en el Valle del Cauca. Que la música de Bésame les haga que la tarde sea más ligera y sobre todo más feliz. Bendecidos, por supuesto, esta tarde magnífica, llena de éxitos y una nueva hora de canciones para nuestros oyentes enamorados.
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1: Continuamos en la tarde espectacular con Bésame, la emisora que te enamora y la emisora que te sigue conquistando. Queremos enviar un saludo muy especial a todos los conductores del gremio del transporte intermunicipal, a los que van viajando por las carreteras del Quindío, que van viajando por los diferentes departamentos, por la variante, pasando por Montenegro, cruzando hacia Quimbaya o bajando hacia La Tebaida. Gracias por llevarnos en la radio de En el Carro o sintonizarnos en la aplicación móvil para ustedes y para los pasajeros también. Que no falte la parada técnica para un buen tinto, con un pan de bono y para los que nos escuchan desde el exterior. Recuerde que está siempre en su casa. Sigue disfrutando de la tarde con Bésame, la emisora que te enamora.

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1: Seguimos enamorados todos juntos en el domingo. Domingo con nuestros oyentes. Bueno, vamos acelerando el paso de esta tarde, pero nunca perdemos el romanticismo y qué bonito es saber que somos la banda sonora de tantas historias de amor, que de reencuentros además y de jornadas laborales exitosas. Un saludo para los comerciantes de las plazas de mercado, a los tenderos de cada barrio del Quindío, del Valle del Cauca, del Tolima, de su país donde usted nos esté escuchando. Siempre tienen la mejor atención para sus vecinos, para, por supuesto, los clientes y a los profesionales independientes que trabajan desde casa. Tómase una pausa corta, disfruten de este aroma del tinto que tanto nos caracteriza y déjense conseguir o déjense consentir más bien por las canciones más lindas del día. Esta es Bésame, que te sigue conquistando.

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1: 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Miramos hacia el cielo, sí, señores, a esta hora. Y el espectáculo del atardecer, el que nos regala la naturaleza y nuestro eje cafetero. Un saludo romántico y cargado de efecto para los enamorados que nos escuchan en Buenavista, en Pijao y en cualquier parte del planeta donde late un corazón quindiano, donde late un corazón colombiano a través de nuestra aplicación Bésame Radio que puedes descargar en tu celular, en la Play Store y en App Store. Te registras con tu datos personales y luego se van a desplegar todas las ciudades, pero en especial vas a escuchar Bésame Armenia. Hoy queremos exaltar la labor del gremio de la seguridad también, de seguridad privada, esos hombres y mujeres que, bueno, a esta hora reciben un puesto, van a desde ese rato están ahí, o ya se están alistando para recibir los puestos, los guardas de seguridad en la noche. Un cafecito cargado para ustedes y el mejor de los turnos quédase con nosotros, porque al final de la tarde se vive mejor con canciones que llegan directo al alma. Con Bésame te enamora.

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0: 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Estamos cerrando ya casi las 6 de la tarde. El día, mejor dicho, laboral. El día, por supuesto, se va quedando atrás. Y, por supuesto, la noche casi llega y nos abre las puertas. ¡Qué jornada tan maravillosa que hemos compartido juntos! Queremos enviar nuestro último mensaje. Hasta ahora envío el último mensaje a la franja de las familias que ya están reunidas en casa, compartiendo en la mesa, y a los que se conectan desde el exterior apenas saliendo a descansar. Gracias a todos. Y sobre todo a los gremios, médicos, transportadores, comerciantes, independientes. Gracias por hacer de cada momento, cada instante y, por supuesto, de su ciudad una tierra tan agradable. Nos despedimos. Yo me voy despidiendo por aquí en la tarde del domingo con el corazón lleno de gratitud para... Bueno, pero la música y el amor nunca terminan aquí. Sigan pegados, por supuesto, a través de los 90.7, a través de la aplicación del dial de los 90.7, sí, la frecuencia del amor. Cerramos, por supuesto. Yo soy J. Paz. Es todo un placer, es todo un gusto, bajo la dirección de Mauricio Calvo, en la emisora que te enamora. Feliz tarde, feliz noche, mis oyentes enamorados. Feliz de lo que queda, de lo que resta del domingo.

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